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0: Buenas noches, bienvenidos y bienvenidos a una emisión realmente especial de la Hora Nacional. Es que hoy estamos de manteles largos porque celebramos 89 años de acompañar a las familias mexicanas. Y qué mejor que hacerlo desde un lugar lleno de historia, Casa Tlaxcala, en el Centro Histórico de la Ciudad de México.
1: Hoy es una noche para recordar el compromiso que, desde hace casi 9 décadas, mantiene vivo este espacio. Acercar a millones de personas lo mejor de nuestra historia, nuestras tradiciones, nuestra diversidad cultural y las historias que nos unen.
0: El 25 de julio de 1937, por iniciativa del entonces presidente Lázaro Cárdenas del Río, nació la Hora Nacional, que hoy es el programa de radio más antiguo de México que sigue al aire de manera ininterrumpida. Desde entonces ha evolucionado junto con el país, manteniendo intacta su vocación de servicio público.
1: Hoy nos encontramos en la sede de la representación del gobierno del estado de Tlaxcala en la Ciudad de México. Y les agradecemos por abrirnos las puertas de esta casa para hacer esta transmisión conmemorativa.
0: Este inmueble, construido hace varios siglos, tiene una historia bien importante. Es que a finales del siglo XIX fue hogar por un tiempo del escritor y héroe de la independencia cubana José Martí. Además, actualmente tienen la exposición del maestro César Menchaca, un artista mexicano que hace piezas monumentales llenas de color, símbolos e identidad.
1: También nuestro reconocimiento y un enorme abrazo a todas las radiodifusoras y televisoras públicas que cada semana hacen posible que la Hora Nacional llegue a millones de personas en todo México. Muchísimas gracias por ser parte de esta gran historia que hoy cumple 89 años.
0: En este programa vamos a hablar del Día Internacional de la Mujer Afrodescendiente. Y hablando de mujeres que han dejado huella, revisaremos el papel que han tenido en nuestra historia.
1: Reconoceremos la riqueza de nuestras lenguas originarias y la importancia de difundirlas.
0: Viajaremos al pasado para conocer la grandeza de México Tenochtitlán, una ciudad con gran ingeniería y organización.
1: En nuestros flashazos del bienestar tendremos información sobre el Acuerdo Nacional Maíz-Tortilla, un programa que fortalece a productores y a quienes se dedican a la elaboración y venta de este alimento fundamental. Por favor, quédense con nosotros.

0: La música tradicional mexicana sigue transformándose y encontrando nuevas voces. Desde el Valle del Mezquital, en Hidalgo, llega el grupo Los Camaleón, un trío que está renovando la música huasteca al mezclar la esencia del huapango con el pop contemporáneo. Con su propuesta, demuestran que nuestras raíces tienen muchos caminos para seguir sonando. Vamos a escuchar una de sus canciones.
1: ¿Qué tal, sus amigos Los Camaleón? Estamos en la Hora Nacional, estamos de fiesta con Flor Pálida, de Los Camaleón.

0: Cada 25 de julio se conmemora el Día Internacional de la Mujer Afrodescendiente, una fecha que nació en 1992 durante el primer encuentro de mujeres afrolatinas, afrocaribeñas y de la diáspora. Es un espacio para visibilizar las luchas, aportaciones y desafíos de las mujeres afrodescendientes, tanto en América Latina como el Caribe.
1: Esta fecha nos invita a reconocer sus historias, su riqueza cultural y su papel fundamental en la construcción de nuestras sociedades, pero también a reflexionar sobre las desigualdades que enfrentan por la discriminación, el racismo y las múltiples formas de exclusión. Es un llamado al respeto, a la dignidad y a garantizar sus derechos.
0: Bueno, ya que estamos hablando de nuestra riqueza cultural, vamos a hablar sobre las personas afrodescendientes. Su día se celebra cada 31 de agosto y es una fecha para reconocer las contribuciones, historia y cultura de las comunidades afrodescendientes.
1: Así es, y para platicar del tema tenemos aquí con nosotros en la Hora Nacional a Isaura Patricia de la Cruz García. Ella es una mujer indígena y afromexicana de la Costa Chica de Guerrero. Ella es promotora y defensora de los derechos de las mujeres indígenas, integrante de la Organización de Traductores e Intérpretes, OTIGLI, coordinadora de las Corredes de Paz y Justicia de México e integrante del Consejo y Representantes Indígenas en la Ciudad de México. Y Isaura, ¿qué tal? Buenas noches.
2: Bueno, sí, ya me quedé así. Ay, todo eso pesa. Pesa, me refiero en el sentido de que pues siempre estamos en lucha. Siempre lo que estamos haciendo lo hacemos de corazón. Siempre hacia nuestra cultura, amor hacia nuestra cultura, porque me encanta la frase que dice existimos porque resistimos. Me encanta porque así es, así ha sido, pero pues bueno.
0: Con todo ese currículum, me imagino que en el camino te has de haber encontrado un montón de topes y trabas, ¿no? Desafíos, por decirlo de alguna manera.
2: Sí.
0: ¿Nos puedes platicar un poquito de algunos de ellos?
2: Bueno, han sido los desafíos, barreras, esas desigualdades, están ahí día a día, ¿no? Más sin embargo, donde fue muy notorio, y lo sé porque lo tengo muy presente, es a partir de que salgo de mi comunidad, me voy a, en este caso a la Ciudad de México, es donde me doy cuenta que existe todo este tipo de desigualdades. Dije, wow, me miran distinto, pero yo también miro distinto, claro, ¿no? Porque yo vengo con otra mirada también, y encontrarme aquí también es también de, fue un choque así, de donde yo vengo, pensaba que se hablaba, en mi caso, que yo hablo el amuzgo, pensé que aquí también se hablaba. Así que yo llegué muy natural sin saber que aquí existía otra lengua, pero no nada más estamos hablando de la lengua predominante, sino que también me encuentro con otras comunidades indígenas, claro, que radican aquí. De ahí empezamos como que yo me empiezo a integrar, una de las cosas, el ver esta diversidad, me empiezo a integrar para encaminarme a esto y pues hasta ahorita aquí seguimos.
1: Lo que nos cuentas de visibilizar y de poner todo esto sobre la mesa es muy importante, ¿no? Y tu trabajo también es súper importante porque, como decías, estás en todo, no paras.
2: Sí, yo creo que este día lo tenemos precisamente para crear conciencia y buscar la manera de combatir este racismo y la discriminación, para dar a conocer nuestra cultura. También es para mostrar nuestra identidad. También es de las aportaciones que los pueblos afrodescendientes han hecho para construir este país, el cual hoy pues es México, con esta diversidad lingüística.
1: Es que
2: con
1: es
2: esta...
1: eso es México.
2: Ajá, claro. somos parte, pero esta parte no se veía, porque digo, la lucha de nosotros ha sido desde antes, ¿no?
1: Sí, claro.
2: Antes, mucho antes de precisamente.
1: Sí. Y falta todavía.
2: Sí, sí, falta mucho, pero esa lucha nos trajo al reconocimiento, ¿no? Pero también ese reconocimiento, repito, ya nos trajo también a estos espacios.
1: Así es.
0: Pues nos damos muchísimo gusto haberte conocido, que vengas a platicarnos de todos esos temas, haber podido escuchar sobre todos tus nombramientos de trabajo para que haya más visibilidad y vivamos en un país más igualitario.
2: Sí, ya nos atrevemos las mujeres, en este caso vamos a hablar de la mujer, ya nos atrevemos a ocupar estos espacios que siempre han sido para el hombre, ¿no? Sí. Ahorita hay mujeres afrodescendientes e indígenas también que han ocupado cargos muy importantes.
1: Sí.
2: Los han ocupado cuando antes era de hombres o de mujeres con mente blanca, ¿no? Y ahorita ya podemos participar. Entonces, pues, sí estamos avanzando, que nos falta mucho también, pero yo repito, es trabajo de todos.
1: Así es.
2: De todos hacerlo.
1: Pues muchísimas gracias, Isaura, te lo agradecemos mucho. Gracias por venir a la
2: Nacional.
1: No,
2: a ustedes por la invitación. Gracias.
0: Y es un gusto que estén con nosotros aquí. No se les ocurra irse a ningún lado, por favor, que tenemos mucho más. La historia de México también se construye gracias a mujeres que, con su talento y determinación, abrieron camino para muchas generaciones.
1: Por eso mismo, nuestros compañeros Rosalba Aguirre y Germán Gastelum nos platicarán sobre la importancia de visibilizar el papel de las mujeres en nuestro país.
3: familia de la Hora Nacional, hay historias que cambiaron el rumbo de nuestro país, que durante mucho tiempo no tuvieron el espacio que merecían. En la Hora Nacional, nos gusta abrir una ventana para conocer y recordar a esas mujeres que con su trabajo, su talento y su valentía han dejado una huella profunda en México.
4: Y es un tema que nos toca a todas y a todos. Hoy las mujeres representan alrededor del 51.7% de la población mexicana, de acuerdo con el INEGI. Hablar de las mujeres es hablar de la historia de nuestro país, porque han estado presentes en la cultura, en el arte, la ciencia, la educación, la salud y en muchos otros ámbitos que forman parte de nuestra vida cotidiana.
3: Lo interesante es que al conocer sus historias descubrimos nuevas formas de entender nuestro país. Detrás de muchos acontecimientos importantes de México, hay mujeres que aportaron ideas, conocimientos, esfuerzo y que, bueno, abrieron el camino a las nuevas generaciones.
4: Eso es lo que hemos querido compartir en nuestras cápsulas. Historias que inspiran y que nos invitan a mirar nuestra historia desde otra perspectiva. Porque cuando conocemos sus trayectorias, también reconocemos la importancia de sus aportaciones y el impacto que tuvieron en la sociedad.
3: Hemos hablado, por ejemplo, de Margarita Maza, una mujer fundamental en la historia de nuestro país, por su acompañamiento, la participación que tuvo durante etapas importantísimas en la Fundación de México. También, por ejemplo, Matilde Montoya, la primera médica mexicana quien abrió camino para que muchas mujeres pudieran dedicarse a la medicina.
4: También recordamos a Elena Poniatowska, escritora, periodista, cronista y activista mexicana, una de las grandes voces de la literatura y el periodismo de nuestro país. Aurora Reyes, muralista, maestra y artista, considerada la primera mujer muralista de México. Y a Elvia Carrillo Puerto, una de las grandes impulsoras del voto femenino y de la participación de las mujeres en la vida política de nuestro México.
3: La lista sigue creciendo. Hay mujeres que transformaron su comunidad desde la educación, la investigación, las artes o el servicio a los demás. Ocupan espacios que nos han dado y siguen hasta nuestros días vigentes porque nos han dado muchísimo conocimiento a las nuevas generaciones.
4: En la Hora Nacional hemos acercado al público a grandes personajes de nuestra historia de una manera diferente, a través de entrevistas con actrices que le han dado vida y que nos permiten conocer sus historias desde una mirada más cercana.
3: Por ejemplo, tuvimos a Sor Juana Inés de la Cruz, una mujer brillante que defendió su derecho al conocimiento y a expresar sus ideas. También a figuras llenas de simbolismo como Cihuacóatl, ¿te acuerdas? Claro. También hemos tenido a la Catrina, un personaje creado por José Guadalupe Posada.
4: Símbolo también en nuestro país, hablando de cultura. Cada una de estas historias nos recuerda que las mujeres han estado presentes en todos los capítulos de México. En las letras, en las artes, en la ciencia, en la educación, en las luchas sociales y en la construcción de nuestra identidad.
3: En la Hora Nacional creemos que hablar de las mujeres es contar la historia completa de nuestro país. Por eso seguimos compartiendo sus voces, sus logros y las aportaciones de millones de ellas.
4: Y por supuesto, tener muy en claro que gracias a esta lucha constante de las mujeres tenemos la primera presidenta mexicana, nuestra querida Claudia Sheinbaum. Gracias a todas ellas que han creado un México poderoso y fuerte.
3: Seguimos celebrando este aniversario justo recordando el papel tan importante de la mujer en la historia.
4: Felicidades.
3: Felicidades. Felicidades.

0: En el año 1325, sobre un pequeño islote en medio del lago de Texcoco, se fundó Tenochtitlán, la gran capital del Imperio Mexica. Con el paso del tiempo, esta ciudad se convirtió en una de las más importantes de Mesoamérica.
1: Llegó a tener más de 200.000 habitantes y una extraordinaria ingeniería hidráulica. Construyeron acueductos, calzadas, canales navegables y un sistema agrícola basado en chinampas que permitió alimentar a su población creciente. Vamos a conocer más de su historia en la siguiente cápsula.
2: México es una sociedad multicultural y plurilingüística que tiene en sus pueblos originarios, en su cultura y tradiciones que persisten hasta hoy, una de sus mayores fortalezas. Su historia está estrechamente ligada a sus ciudades. La Ciudad de México, Tenochtitlán, una de las más esplendorosas del México antiguo, construida en medio del gran lago de Texcoco, es uno de los mayores logros de la civilización mexica. Fue fundada en 1325, después de un largo peregrinar del pueblo mexica de 260 años desde Aztlán, su lugar de origen. La ciudad se erigió sobre un islote y se extendió ganándole terreno al agua a través de notables obras de ingeniería hidráulica. En el centro de la ciudad estaba el Templo Mayor, o Gran Teocalli, y un conjunto de palacios y espacios públicos en donde se realizaban las principales actividades religiosas, políticas y administrativas. Ese gran centro ceremonial era el núcleo del que partían cuatro calzadas que comunicaban a la ciudad con la tierra firme. Hacia el sur, la de Iztapalapa, que la conectaba con los pueblos de Coyoacán, Xochimilco e Iztapalapa. Hacia el poniente, la de Tacuba. Al norte, la de Tepeyac. Al oriente, otra calzada conectaba con la zona de embarcaderos que se dirigían principalmente a Texcoco. Alrededor del gran centro ceremonial, la población mexica vivía en cuatro barrios o tlaxilacali, islotes separados por las cuatro calzadas descritas. Al nororiente estaba Atzacualco, lugar de las hormigas, relacionado con el Mictlán, región de los muertos y la oscuridad. Al suroriente, Teopan, lugar de los dioses, donde nacía el sol, relacionado con el dios Huitzilopochtli y donde se encontraba el Templo Mayor y el centro ceremonial principal de la ciudad. Al sur poniente, Moyotlán, lugar de los montículos de agua o lugar de los mosquitos, relacionado con la diosa Chalchiutlicue, con el agua y el ocaso. Al norponiente, Cuepopan, junto al camino, donde se desarrollaba la mayor parte del comercio y que se conectaba con la ciudad gemela de Tlatelolco, que formaba una unidad política, religiosa y comercial con Tenochtitlán. Estos cuatro tlaxilacali estaban habitados por familias extensas que provenían de un mismo linaje y que tenían un fuerte vínculo comunitario. Había cerca de 60 comunidades familiares organizadas en calpulis en esos cuatro barrios de la gran ciudad. Poseían y trabajaban la tierra en común. Se dedicaban normalmente al mismo oficio. Organizaban sus ceremonias religiosas en honor de sus dioses patronos y tomaban colectivamente las decisiones sobre la guerra, los desastres naturales y la política. Dentro de cada barrio había un templo central, o teocalli, casas y espacios públicos para las actividades colectivas, religiosas y civiles. México Tenochtitlán, la ciudad sagrada mexica, la capital más importante de Mesoamérica en el siglo XV y comienzos del XVI, centro político y militar dominante, fue símbolo de esplendor y grandeza. Su historia, la de los hombres y mujeres que la habitaron y que la siguen habitando, es parte fundamental de la herencia de la que se nutre el humanismo mexicano.

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2: México tiene una gran diversidad cultural y lingüística. Con 68 lenguas indígenas y 364 variantes lingüísticas, nuestro país tiene un patrimonio vivo que merece seguir escuchándose. Cada palabra representa una forma única de entender el mundo y preservar la memoria de los pueblos.
3: Y por eso, aquí en La Hora Nacional hemos abierto un espacio permanente para escuchar y difundir estas voces. Y hoy vamos a platicar con nuestro querido Bulmaro Juárez, él es director de comunicación social del Instituto Nacional de Lenguas Indígenas, sobre la importancia de conservar nuestras lenguas maternas. Querido Bulmaro, bienvenido una vez más a La Hora Nacional.
4: Muchísimas gracias, querido Cha, Juna, Leos, muchas gracias por esta invitación.
2: Pues es un gusto tenerte aquí, sobre todo por lo que siempre nos cuentas sobre la diversidad lingüística de México. Para empezar esta plática, ¿consideras que es tan importante que se preserven las lenguas originarias?
4: De acuerdo al catálogo de lenguas indígenas del Instituto Nacional de Lenguas Indígenas Nacionales, tenemos 68 lenguas. Hay un nuevo catálogo, es una nueva actualización donde se menciona que ya hay 69 lenguas indígenas, incluyendo la lengua Ende, una lengua que se habla en el estado de Coahuila, Chihuahua, una parte de esos estados. Por eso ya tenemos ahora 69 lenguas indígenas más el español, y todas con el mismo valor. Son 70 lenguas nacionales. ¿Y por qué es muy importante, Leos? Fíjate que algo que me gusta en estos tiempos que estamos viviendo, las lenguas indígenas son la identidad, son la cultura, son la vida de nuestro país, de México. El tenerlas, el fortalecerlas, realmente lo que estamos haciendo es fortalecer al México. México, si tú te das cuenta, a nivel mundial es reconocido por su cultura, por su lengua, por su vestimenta, su comida, pero todo tiene que ver desde los pueblos indígenas.
3: Y cuando una lengua deja de hablarse, que es una desgracia terrible, ¿qué pierde la comunidad? ¿Qué pierde el país? ¿Qué pierde el mundo?
4: Cuando se pierde una lengua, se pierde la identidad de México. Se pierde la mayoría de las cosas, ¿no? Se pierde una cosmovisión. Por eso, hoy en día estamos tratando de hacer estos trabajos, estos programas en diferentes estados, en todo el país, para fortalecer la lengua originaria.
2: ¿Cuál dirías que es el o los principales retos que están enfrentando actualmente las comunidades para mantener vivas estas lenguas maternas?
4: Independientemente de decir o estar en la actualidad, algunos retos, más bien todo esto viene desde la historia, desde los orígenes. Cuando fue la conquista, desgraciadamente se vio y ha permanecido lo que es la discriminación, el clasismo, el racismo. Todos estos son los factores que realmente le han dado un valor menos a la lengua originaria, ¿no? Inclusive a los pueblos originarios, porque realmente los papás han dejado de comunicar la lengua a los hijos. Y realmente lo que estamos haciendo en la actualidad es hacer diversos trabajos que fortalezcan las lenguas originarias.
3: Y desde el INALI, por ejemplo, ¿qué trabajos se están llevando a cabo para que estas lenguas no se mueran?
4: Desde el asesoramiento a diversas instituciones gubernamentales, diversas políticas públicas también para fortalecer las lenguas originarias. Por ejemplo, hay proyectos en las comunidades donde estamos ahorita mucho con la normalización de las lenguas originarias, que es la escritura. Empezar también no solamente a fortalecer mediante el lenguaje, sino la escrituración también. Desde los pueblos indígenas se hacen las reuniones, se hace la escrituración, o sea, son profesionistas, lingüistas, hablantes de esas lenguas. En realidad, aquí lo que están haciendo los pueblos originarios es ya empezar a llevar ellos sus propios trabajos. Nosotros nada más los acompañamos. Y esperemos que sigamos compartiendo todo esto de las lenguas originarias. De verdad, es muy importante para que el país se entere de cuál es la cultura, de cuál es la identidad principalmente de nuestro México, y siempre recae en los pueblos originarios y afromexicanos, ¿no? Y principalmente, yo siempre lo digo, en las lenguas originarias, las lenguas indígenas. Muchas gracias, estimado Chan, Leos, y es un gusto compartir este espacio con todas y todos ustedes.
3: Pues muchísimas gracias, querido Bulmaro, por estar aquí con nosotros en nuestro aniversario 89 de La Hora Nacional. Estamos transmitiendo desde Casa Tlaxcala. Muchas gracias por invitarnos. Y por favor, no se vayan, porque 89 años se dicen fácil, pero ahí les encargo, ¿eh? La Hora Nacional para todos ustedes.

0: Hoy estamos celebrando la historia de un programa que ha acompañado a generaciones enteras de mexicanas y mexicanos.
1: Esta es la Hora Nacional.
0: La Hora Nacional, nuestra casa, cumple 89 años al aire.
1: XEDT y XEXA Onda Corta, en cooperación con todas las radiodifusoras de México, llevan a ustedes esta Hora Nacional del Gobierno de México.
2: Parece increíble que este viaje comenzó en 1937 por instrucciones del general Lázaro Cárdenas.
1: En este programa, usted escuchará importante información y lo más destacado de la música interpretada por artistas mexicanos.
2: El 25 de julio de ese año nació este espacio con una misión muy clara: acercar información a las y los mexicanos y crear un vínculo a través de la radio. Esa primera transmisión logró enlazar a 93 estaciones en todo el país.
1: Con ustedes queda ahora don Agustín Arroyo Che, jefe del Departamento Autónomo de Prensa y Publicidad.
0: Y es muy interesante ver cómo los tiempos cambian y la Hora Nacional también ha evolucionado. Ha pasado por distintas etapas, formatos y generaciones de comunicadores, pero siempre ha mantenido algo fundamental: su esencia social, el estar cerca de la gente.
2: Hoy la Hora Nacional es una ventana para conocer la riqueza de México, sus culturas, sus pueblos originarios, sus historias, sus tradiciones, su música y sus talentos. Aquí tienen espacio nuevas voces, artistas emergentes, grupos que preservan nuestras lenguas originarias y propuestas musicales de todo nuestro país.
0: Además, es un espacio donde compartimos información útil para las familias mexicanas: servicios, programas sociales, recomendaciones de salud, prevención, cultura, arte y, pues, la verdad, todo lo que forma parte de la vida cotidiana de nuestro país.
2: Y lo más bonito es que seguimos llegando a millones de personas. La Hora Nacional se escucha en más de 2.200 radiodifusoras y llega a 79 televisoras estatales y culturales, además de estar en plataformas digitales como YouTube y Facebook.
0: 89 años después, la Hora Nacional sigue siendo un punto de encuentro. Es un espacio donde cabe todo México: sus historias, sus sonidos, sus voces y su enorme diversidad.
2: A todas y todos nuestros radioescuchas, televidentes y quienes nos siguen en nuestras redes sociales, gracias. Gracias por abrirnos la puerta de sus casas y por ser parte de esta historia. Muchísimas gracias por caminar con nosotros durante 89 años.
0: Muy feliz aniversario a la Hora Nacional y que sigan sonando muchas historias más.
2: Los medios de comunicación tenemos una enorme responsabilidad: ser memoria viva de una sociedad, abrir espacios para contar nuestras historias, preservar nuestras tradiciones y acercar las voces de quienes construyen el país.
0: Hoy, casi 9 décadas después, en la Hora Nacional seguimos con esa misma misión: ser un punto de encuentro donde México se escucha, se reconoce y se celebra.
2: Con esta reflexión cerramos nuestra primera media hora, pero antes queremos mandarle un saludo muy especial a todas las personas que cada semana nos acompañan en este programa.
0: Hay quienes ya forman parte de la familia de la Hora Nacional. Son personas que nos sintonizan, nos escriben y también siempre nos mandan saludos. Un abrazo enorme para GMS Electrificaciones, Alicia BFG, José Luis Hernández Álvarez, Gerardo Domínguez, Verónica Muñoz Centeno, Iván Juárez, Cecilia Godínez y Blanca Estela Pérez Montaño.
2: También a Patricia Paredes en Canadá, Carlos Alberto Ruiz Martínez y Elizabeth Martínez aquí en la Ciudad de México, y para todas y todos quienes están con nosotros cada semana. Muchísimas gracias.
0: Recuerden que estamos en YouTube, Facebook, Instagram, TikTok, X y Spotify, y que también nos pueden contactar en el número, apúntenle aquí, 55 34 83 42 39. 55 34 83 42 39.
2: O mandarnos un correo a lahoranacional@segov.gov.mx. Que tengan una excelente semana.
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4: Sinaloa, buenas noches. Qué gusto contar con su atención esta noche de domingo para emprender juntos el viaje por nuestra historia, cultura, tradiciones y mucho más en su programa La Media Hora Estatal, siempre resaltando lo mejor de nuestro estado y de nuestra gente. Soy Gabriela Ríos. ¿Qué les parece si iniciamos? Amigas, amigos, pasemos a la cocina de los sabores y aromas de Sinaloa con Juan Manuel Esparza, que esta noche nos habla de la cajeta, uno de los dulces consentidos de los mexicanos, que es preparada tradicionalmente con leche de cabra en sus versiones quemada o envinada. La cajeta ha trascendido el paso del tiempo y continúa como una opción favorita para endulzar panes, bebidas o para disfrutarse en cuchara.
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5: Muy buena noche, bienvenidas y bienvenidos a los sabores y aromas de Sinaloa. Te acompaña Juan Manuel Esparza y el día de hoy te quiero platicar de un dulce tradicional muy mexicano que en esta temporada de lluvias es un fiel acompañante de los famosos quequis. ¿A poco no? ¿A usted cómo le gusta prepararse los quequis? ¿Qué le pone encima? ¿Lecherita, mermelada o cajeta? Yo prefiero cajeta. Igual, si voy a comprar un pan, lo prefiero de cajeta. Precisamente te quiero platicar de la cajeta. Este dulce riquísimo, muy mexicano, es tradicional en nuestras tierras. Y la cajeta tiene sus raíces en la época colonial, cuando las órdenes religiosas y las comunidades de monjas y frailes comenzaron a preparar postres a base de leche de cabra, azúcar y canela en la región del Bajío, donde la cría de cabras era muy común debido al clima y al terreno. Originalmente, se hervía la leche durante horas hasta obtener la consistencia espesa y acaramelada, de color dorado oscuro. Su nombre proviene de las cajitas de madera en las que se almacenaba y se transportaba, conocidas como cajetes, que con el tiempo derivaron en cajeta. Durante el siglo XVI, la influencia del dulce de leche español, enseñado por los colonizadores, se adaptó al uso de leche de cabra, creando un producto con sabor y textura únicos, diferentes del dulce de leche tradicional. La ciudad de Celaya, Guanajuato, se convirtió en el lugar donde la cajeta se consolidó e incluso siendo utilizada durante la Guerra de Independencia por su durabilidad y facilidad de transporte. A lo largo del tiempo, la cajeta se perfeccionó con la incorporación de la vainilla, nueces, licor y otros ingredientes, y se difundió entre la población, convirtiéndose en un elemento presente en ferias, celebraciones religiosas y festividades populares. En Sayula, Jalisco, hay una familia que transformó la elaboración de la cajeta en un oficio artesanal desde 1905, manteniendo la tradición en cazos de cobre y transmitiendo la técnica de generación en generación. En 2010, la cajeta fue nombrada postre del Bicentenario Mexicano, reconociendo su importancia histórica y cultural. Existen diversas presentaciones como cajeta quemada, envinada, de vainilla o natural, y se puede combinar con otros ingredientes como nueces, pasas e incluso hasta con café. Su sabor característico y su durabilidad la han convertido en un acompañante de churros, helados, planes, yatoles y aquí en Sinaloa con los deliciosos quequis que no pueden faltar. Tradicionalmente se elabora mediante la combinación de leche de caprino, azúcar, esencia de vainilla, canela y bicarbonato. Los ingredientes se ponen a hervir a fuego lento en un recipiente de cobre o de acero inoxidable por varias horas. Se mezcla constantemente con una cuchara grande de madera hasta obtener una consistencia espesa de color café. Cuando se comienza a ver el fondo del depósito, se retira de la lumbre y se deja enfriar. Por último, en un vaso con agua se deposita una gota de cajeta. Si llega al fondo sin deshacerse, significa que ya está lista para servirse. La cajeta no solamente es un dulce, es un símbolo de identidad regional y nacional. representando la creatividad y la tradición de México. Su elaboración artesanal y su historia vinculada a la época colonial, la independencia y a la vida cotidiana de las comunidades mexicanas la convierten en un patrimonio gastronómico que sigue vigente en la actualidad. A seguir disfrutando de la rica y deliciosa cajeta. Nos escuchamos el próximo domingo, seguramente con más sabores y aromas de Sinaloa. Buena noche.
4: Vamos al espacio de cultura con Georgina Martínez, en el que entrevista al joven violinista Héctor Sigifredo López Orrantia, quien nos habla de su experiencia en la Orquesta Sinfónica Infantil y Juvenil y de su presentación en el Palacio de Bellas Artes en la Ciudad de México.
6: Amigos de Sinaloa, muy buenas noches tengan todos ustedes. Deténganse un tiempo, cierren los ojos y disfruten esta magnífica interpretación. Es hermoso, ¿verdad? Pues quien interpreta esta preciosa pieza, que ahorita nos va a hablar de ella, es Héctor Sigifredo López Orrantia, un joven violinista, pero muy joven, que hoy nos hace el honor de tenerlo aquí en nuestro espacio de cultura. Hola, Héctor. Él en estos momentos ya está a punto de entrar por segunda ocasión en el campamento de la Orquesta Sinfónica y Juvenil de México. Fue seleccionado, envió su audición y pues qué bueno que estás aquí, Héctor. Platícale a todos los sinaloenses, qué orgullo por segunda ocasión en esta orquesta y pues escuchando esta magnífica interpretación.
7: Bueno, gracias por invitarme, estoy muy contento por estar aquí. Pues sí, gracias a Dios volví a quedar seleccionado este año, como el anterior, a la OSIM, que es la Orquesta Sinfónica Infantil de México. Uh-huh. Juvenil. Este año vamos a estar interpretando piezas que son la Quinta de Tchaikovsky, La Fuerza del Destino y algunas, Obertura Fuerza del Destino de Verdi y otras piezas mexicanas. Y la culminación, que es el Popurrí Pérez Prado, que es el que se toca siempre. Uh-huh. Es el famoso. Vamos a hacer una gira en la cual vamos a estar pasando por diferentes ciudades del centro de México. Y la culminación va a ser en el Palacio de Bellas Artes y va a ser un concierto muy hermoso.
6: Claro, esta experiencia que por segunda ocasión vas a vivir. Este encuentro de jóvenes talentosos de los músicos hace una concentración. El campamento, ¿dónde va a ser? Platícame del año pasado. ¿Qué expectativas tienes del actual?
7: Pues estoy un poco emocionado, bueno, bastante emocionado por las piezas que vamos a interpretar. Son de mucha exigencia, uh-huh, más que nada porque...
6: ¿Se concentran en alguna ciudad o en la Ciudad de México todo?
7: No, es el campamento, es en diferentes sedes, en cada OSIM.
6: Ajá, en esta, cada año.
7: Uh-huh. Ajá, esto sí no me acuerdo en dónde va a ser, creo que en Morelos. Ajá. Uh-huh. Y a partir de en esas dos semanas que son de puro campamento, que va a ser de estudio, son muchas horas de estudio. De hecho, cuando fui el año pasado, de hecho, saqué una cuenta porque son 8 diarias. Sí, son 8 horas diarias sin
6: Como
7: contar.
6: Todo un profesional.
7: Ajá. De puros ensayos, sin contar el estudio personal que uno tiene después de los ensayos, ¿no? Uh-huh.
6: Pero es un reto. Y sí, representar reto. A Sinaloa, vas a ir tú y me comentas que dos chicas, ¿me sí. puedes dar los nombres? Dos Jimenas.
7: Dos ahí. Jimenas. Una es Ángela Jimena, que es mi amiga, y otra muchacha que es un poco más chica, que se llama Jimena. Las dos, bueno, los tres somos del Instituto Sinaloense de Cultura, el ISIC.
6: Platícame un poquito de la sensación de estar en el Palacio de Bellas Artes y de tu sueño, que por ahí supe que algún día, con el tiempo y mucho estudio, quieres convertirte en...
7: director de orquesta.
6: Platícame de esto. Hazme un recuento rapidísimo. Dile a la gente cómo fue que llegaste a la música y que luego el piano y el violín, todo esto. Hazme un resumen para que los jóvenes sepan que pueden aspirar a pertenecer a orquestas nacionales y, ¿por qué no?, algún día verte dirigiendo una orquesta allá en un país europeo. Ay, o en Argentina, no Dios sé. Quiere. ¿Verdad que sí?
7: Sí. Pues yo inicié a la edad de 4 años en la Orquesta Sinfónica Esperanza Azteca, en el coro de la orquesta, con mi madre, que es Perro Arrantia. Y a la edad de 6 años empecé en violín. Fueron unos 2 años en la orquesta y luego me cambié al ISIC, donde estuve con la maestra Ina Kuznetsova. Y a los 14 años me cambié con la maestra Olena Bugaychuk, con la que estoy ahorita.
6: Excelente maestra, todas las que sí. Tienen.
7: Y en piano, primero empecé a los 8 años con la maestra Laura Hauer en clases particulares. Y después, a la edad de 11 años o 12, no recuerdo bien, empecé con la maestra Slatina Falkova. Y es con la que he estado y es una persona muy amable y es una excelente maestra.
6: Puros buenos maestros claro tienes. Que sí. Y pues muchos podrán pensar, no, es que le hacen así como el feo a Sinaloa y dicen, no, es que cómo voy a ser músico aquí, necesito irme muy lejos. Sin embargo, tú estás demostrando con esta música que estamos escuchando ahorita, que es esto que acabas de, que estás interpretando.
7: Es Thais, Meditación de Massenet.
6: Massenet, hermosa esta pieza que ahorita los vamos a dejar para que escuchen un poquito más. Pero, pues, ¿qué le dices a los jóvenes que nos están escuchando en ese momento? Porque, pues, a veces dicen, no, pues, me tengo que ir muy lejos. Y sin embargo, tú desde aquí estás demostrando que se puede ser profesional y destacar.
7: Pues, les puedo decir que no es imposible. Que la música es para todos. Todos podemos crear con esfuerzo un buen sonido. Podemos también con el amor al arte, ¿no? Pero les digo que lo intenten. Que no hay nada que perder. Más bien, hay mucho que ganar.
6: Claro, y por ejemplo, si tus compañeros ya de la prepa, ¿verdad? Escuchando otro tipo de música, ¿tú cómo les puedes decir a los chavos de tu edad que se adentren también a la música clásica, que es preciosa, pero no se han dado un chance, yo creo?
7: Sí, no, más que nada es porque la gente dice que la música clásica es aburrida. Sí hay algunas piezas que son tal vez un poco lentas y cunde a que la gente pues tal
6: o
7: vez se duerma.
6: Difícil.
7: Ajá. O sí, se relajan, o sea, sea para algunos oídos un poco más educados, pero es hermosa. Yo pienso que deberían de darse una oportunidad. De hecho, mis amigos de la prepa, bueno, yo también escucho pues, música variada, ¿no? No solo música clásica.
6: Un cumbión, porque
7: sí,
6: no,
7: sí,
6: de
7: sí,
6: todo,
7: ahí me echo mis bailecitos en las posadas de la prepa. Pero sí, mis amigos, de hecho, desde que de la prepa, de mi salón, pues ya conocen a algunos compositores porque siempre me la paso mentándolos y...
6: Ajá, tú también les enseñas ahí.
7: Sí, también les enseño un poquito y ya conocen.
6: Y se vale soñar alto y te deseamos lo mejor en este espacio. Pues tenemos muy poquito tiempo para decir todo lo grande que es un sueño y espero que tu sueño se cumpla porque sabemos que trabajas mucho para ello y te deseamos mucho éxito. Muy bien representado Sinaloa contigo y con las chicas del ISIC y que tienen grandes maestros que son... Nada más y nada menos, ahí andan de la Orquesta Sinfónica Sinaloa de las Artes, sí, que tiene muchísima trayectoria. Y pues, ¿algo más que le quieres decir a todos los sinaloenses?
7: Pues, que se entren en la música clásica, que es hermosa.
6: Claro. ¿Por quién empezaríamos para enamorarnos?
7: Yo pienso que deberían empezar por el ballet Cascanueces de Tchaikovsky, es un poco conocido y es hermoso.
6: Bueno, empecemos por ese y después sí, claro hacia todos los demás. Muchísimas gracias, Héctor. Y pues mucho éxito a ti y a todos los representantes de Sinaloa en esta maravillosa orquesta.

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1: Un saludo a la audiencia de la media hora estatal. Soy Teodoso Navidad Salazar y en esta noche vamos a platicar acerca de algunos personajes históricos de Mocorito. José Eustaquio Miguel Dolores Buelna Pérez. Tal vez este nombre no le diga a usted nada, pero si le digo que este era el nombre con el que aparece en la fe de bautismo don Eustaquio Buelna, bueno, pues tal vez usted se identificará con él. Este es el nombre, pues, que aparece en su fe de bautismo. Él nació en 1830, fue un destacado liberal, jugó un papel muy importante durante la guerra de intervención. Estudió en el Seminario Nacional y Tridentino de Sonora, que entonces funcionaba en Culiacán, en ese antiguo y vetusto edificio donde hoy funciona el gobierno del municipio de Culiacán. Desertó de ese seminario para estudiar Derecho en Guadalajara. Se tituló el 28 de diciembre de 1854. Eustaquio Buelna fue gobernador de Sinaloa entre 1871 y 1875. Además, presidió la Suprema Corte de Justicia de la Nación. Eustaquio Buelna fue un político, filólogo, historiador, jurista de profesión y educador. Un dato muy interesante: a don Eustaquio Buelna, eso no debemos de olvidarlo, se le debe la creación del Liceo Rosales. El Liceo Rosales fue fundado en Mazatlán y es el antecedente de la Universidad Autónoma de Sinaloa. La obra de Eustaquio Buelna es muy vasta. Publicó, entre otros libros, Peregrinación de los Aztecas, La Intervención Francesa en Sinaloa, Monografías Científicas y Lingüísticas, Compendio Histórico, Geográfico y Estadístico de Sinaloa. Falleció el 30 de abril de 1907. Otro personaje nativo de Mocorito y del que no debemos olvidarnos es doña Agustina Ramírez, que nació el 3 de septiembre de 1813. Ella casó con el soldado Severiano Rodríguez, procreando 13 hijos, mismos que lucharon al lado de las fuerzas republicanas, y todos ellos murieron en el fragor de la batalla, ofrendando su vida por un México libre del yugo extranjero. Agustina Ramírez falleció en Mazatlán el 14 de febrero de 1879, víctima del olvido de quienes tenían el deber de velar por quien entregó la vida de sus hijos a la lucha armada. Otro personaje que muy destacado en la etapa de la Revolución lo fue Rafael Buelna Tenorio. Este destacado militar nació en Mocorito el 23 de mayo de 1891. También fue conocido como el Granito de Oro. Murió en la ciudad de Morelia el 23 de enero de 1924. Vivió uno de los momentos más trascendentes de México, la Revolución Mexicana. Siendo estudiante del Colegio Civil Rosales, Rafael Buelna participó en la campaña del candidato independiente al gobierno de Sinaloa, el licenciado José Ferrell, que se enfrentó por la gubernatura de Sinaloa a Diego Redo. El 21 de junio de 1910 se da de alta en las filas maderistas. El 1 de junio de 1911 ascendió a coronel. Rafael Buelna, en julio de 1913, es designado responsable de la Jefatura de Jalisco, territorio de Tepic y sur de Sinaloa. Se incorporó al villismo en 1915. Es desterrado en septiembre de ese año y regresó al país en septiembre de 1919, fecha en que, por acuerdo de la Secretaría de Guerra y Marina y el presidente de México, se incorporó al depósito de militares revolucionarios exconvencionistas, ya que él había participado en la Convención de Aguascalientes, separándose por decisión propia al no estar de acuerdo en la actuación de los principales jefes revolucionarios. Buelna, en abril de 1920, por acuerdo presidencial, se incorporó al servicio activo con la indicación de pasar a formar un regimiento auxiliar en Nayarit, orden que no cumplió porque al conocerse el plan de Agua Prieta se adhirió inmediatamente a él, quedando como jefe de la Cuarta Brigada de Caballería. Para 1922, es comisionado a la Sexta Jefatura de Operaciones Militares, con sede en Guadalajara, Jalisco. El día 23 de enero de 1924, en Morelia, Michoacán, por órdenes del general Enrique Estrada, Rafael Buelna se preparaba para llevar a cabo un reconocimiento de terreno al frente de 50 soldados de su escolta personal. Fue a la llegada de las primeras casas de la ciudad de Morelia cuando sorpresivamente recibieron una cerrada descarga de fusilería. El general Rafael Buelna cayó abatido por las balas enemigas. Fue sepultado con los honores que un alto jefe como él merecía en la ciudad de Morelia. Sus restos fueron traídos a Sinaloa 11 años después y sepultados en la rotonda de los sinaloenses ilustres frente al Panteón Civil de Culiacán. El 22 de enero de 1974, el gobierno de Sinaloa promulgó el decreto 198, declarándolo hijo predilecto de Sinaloa, inscribiendo su nombre con letras de oro en el muro de honor del Congreso del Estado. Bien amigos, esto ha sido todo en Sinaloa, pasajes de nuestra historia. Soy Teodoso Navidad Salazar. Hasta la próxima. Muy buenas noches.
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2: Hola, bienvenidos, bienvenidas. Hoy en la serie Envejecimiento Saludable vamos a conversar sobre autonomía, sobre bienestar de las personas adultas mayores, la importancia de la valoración, del acompañamiento. Desde una perspectiva gerontológica, hoy nos acompaña para dar justamente consejo a Alma Nieto. Envejecimiento activo, ¿cómo podemos lograr una calidad de vida en la vejez?
3: Muchas gracias. El envejecimiento activo no significa estar activo precisamente, ¿no? Significa seguir participando en la vida de acuerdo con nuestras capacidades, nuestros intereses y necesidades.
2: O sea, envejecimiento activo no quiere decir que la persona va a ser imparable, que va a estar como una hormiguita atómica para allá y para acá, ¿no? Sino que de acuerdo a sus propias posibilidades vas a estar activa, pero de una manera más adecuada a su propia condición.
3: Sí, claro, puedes tener 2 enfermedades, 3 enfermedades, estar en silla de ruedas, utilizar un bastón, pero sigues siendo una persona activa en la sociedad, sigues desarrollando actividades de la vida diaria. A eso se refiere el envejecimiento activo. Es una manera de optimizar la calidad de vida de los adultos mayores. ¿Y cómo podemos lograr esto? Pues hay 5 pilares muy importantes para poder lograr mantener esta calidad de vida, y lo debemos empezar a hacer desde edades muy tempranas, o sea, desde la adolescencia, la juventud, o adoptar estos hábitos, ¿no? Y justamente pues es esta parte del movimiento del cuerpo. Hacer ejercicio es lo que nos va a brindar en gran parte nuestra independencia en la vejez.
2: O sea, la movilidad física, el ejercicio que desarrolles en tus músculos, y pues te va a dar esa fortaleza para que continúes siendo fuerte y con movilidad en la edad adulta mayor.
3: Sí, justamente. De hecho, un caso de una persona trabajó toda su vida de albañil, pues es una actividad donde requieres fuerza, agilidad. Él tiene en este momento 103 años y es una persona súper fuerte. Tiene ya problemas de movilidad, pero aún se le ven sus músculos, se le sienten sus músculos y está muy fuerte. Entonces, es un claro ejemplo de lo que estés sembrando el día de hoy va a ser tu cosecha en tu vejez. Entonces, incluso las personas que a lo mejor en su juventud nunca hicieron ejercicio, es muy importante implementarlo, y no me refiero a pues ya vas a cargar pesas de 2 kilos, 3 kilos, 5 kilos, no, o sea, simplemente con mover los brazos,
2: integrar el ejercicio a tu rutina, porque ya como una forma de vida, claro, saludable.
3: Sí, claro. El segundo es mantener la mente activa. Justamente hablamos de estimulación cognitiva y, como lo mencioné, el ejercicio y la estimulación cognitiva y lo emocional siempre van de la mano. ¿Cómo podemos mantener la mente activa? En actividades muy simples: leer, escuchar música, tener relaciones sociales, escribir. Esta parte también de los juegos de mesa también funciona hasta un cierto punto, y depende de la condición de la persona. Pintar es una actividad muy padre también y que funciona muy bien como estimulación cognitiva, y seguir aprendiendo cosas nuevas. Y es muy importante esta parte de mantener relaciones sociales. Si ya no tenemos amigos, porque ya los amigos pues ya se nos adelantaron, ya el grupito ya nada más quedó yo, bueno, pues podemos intentar
2: encontrar nuevos amigos
3: y también amigos de otras generaciones,
2: ¿no? Así es donde entra la familia, ¿verdad? Que la familia puede apoyar, acompañar al adulto mayor a un nuevo club, si quiere ir a otra iglesia o ir a otro lugar, a otro punto de encuentro, pues adelante, ¿verdad? Y sí, que ya conoció a otra amiga, a otro amigo, pues qué maravilla, ¿verdad? Porque de pronto sí hay, a veces los adultos mayores van acumulando duelos.
3: Así es, ¿no?
2: Duelos del cuerpo, duelos de pérdida de otras, de amistades, y bueno, mejor vamos a acompañarlos y darles la oportunidad de que ellos crezcan y que tengan nuevas actividades, nuevas amistades y nuevas alegrías.
3: Así es, integrarlos a nuevos grupos sociales también. Me causa mucha curiosidad, por ejemplo, las amigas, no fue mi caso, pero no sé, mi amiga tenía a su abuelita y todas las amigas se hicieron amigas de la abuelita. Entonces eso es algo muy padre, porque estás compartiendo tu experiencia como adulto mayor y estás recibiendo experiencia de nuevas generaciones. Entonces eso es algo súper enriquecedor y que fortalece mucho la confianza y la autoestima del adulto mayor. Y de aquí nos derivamos al siguiente, que es tener un propósito. Siempre tenemos que tener un propósito, una motivación para estar en este mundo, que en la vejez a veces suele ser un tema un poco complicado, pero siempre hay un motivo de estar aquí. Entonces también como familia, como sociedad, es motivarlos y decir, este es tu propósito y tú estás aquí por algo, tomando en cuenta su opinión.
2: El trato digno y el trato respetuoso y el reconocer su lugar en la familia o en la sociedad o en nuestro sistema, ¿verdad? Como padre, como madre, como abuelo, abuela, en fin, es principal para que ellos sigan sintiendo que pertenecen a algo, ¿verdad?
3: Así es.
2: Y no que son seres rezagados.
3: Ese sentimiento de pertenencia es muy importante. Imagine pues una mujer que toda su vida fue esposa, que toda su vida fue mamá, se dedicó a ser ama de casa y de repente pierde a su esposo, de repente los hijos se aislaron. Entonces, ¿qué hago? ¿Cuál es mi sentido de pertenencia? Por eso es tan importante las redes de apoyo. Y si no son mis hijos, bueno, pues tengo amigos, tengo a la vecina, y con la vecina me voy a echar el chisme, a bordar, y ese es mi sentido de pertenencia, ese es mi propósito. Y muy importante el último, pues prepararnos para la vejez. Desde ya ahorita, por ejemplo, la gerontología se está enfocando mucho en pláticas y asesoramientos en las primarias, en los niños, para precisamente ver la vejez desde otra perspectiva, algo positivo, y pues ir visualizarnos cómo queremos llegar a viejos y trabajar desde este momento en este camino.
2: Así como podemos construir paz mediante una acción cada día, así también la construcción de una calidad de vida en nuestra vejez tiene que formarse a través de actividades que se vuelven repetitivas, ¿verdad? Y que así como para algunos serán vicios de una manera negativa, para otros pueden convertirse en rutinas saludables, hábitos que nos van conduciendo precisamente a una vejez con mayor felicidad, con mayor alegría, con mayor calidad en nuestra forma de pensar, en nuestra actitud, en nuestro sentir, pero tiene mucho que ver sin duda con las relaciones sociales, la importancia de ser reconocidos o no en nuestra comunidad, en nuestra familia. Muchas gracias a la gerontóloga Alma Nieto.

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0: Son las 11.
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6: ¿Cómo están? Soy Claudia Mejía. Un nuevo episodio de Ya Oíste. En esta ocasión vamos a hablar de demencias y viene a mi cabeza cuando mi mamá de repente se le olvida algo de a qué vine. Ya me va a dar el ice. Pero realmente, pues es algo que decimos, ¿no? Comúnmente, y no sabemos si en realidad.

0: pero poco valorado por las personas, porque pensamos que es algo natural y normal olvidar cosas en algún momento determinado.
1: Cuando vamos al refri y decimos, ay, ¿ya que vine?
0: Sí, fíjate que también hay un tip. Hay un tip. Cuando yo voy al refri y voy a una cosa y no recuerdo, y me regreso y después me acuerdo, ahí diríamos que es algo natural, es algo normal. Cuando no me vuelvo a acordar, ahí tenemos un foco rojo prendido.
1: De aguas, ¿no?
0: Hay que evaluar esta parte. Y tal vez la principal sospecha no solo el olvido como tal, sino el impacto que tiene en nuestra vida diaria. ¿Cuántas veces me sucede? ¿Cuántas veces dejé de hacer una cosa porque lo olvidé? Y no es la primera vez, me está sucediendo cotidianamente, recurrentemente.
1: También es algo degenerativo, ¿no? Es como cuando decimos, ya estoy grande, ya se me están olvidando de las cosas.
0: Fíjate que tocas un tema muy importante, la edad. Un tiempo, no hace mucho tiempo, todavía se utilizaban términos como la demencia senil. Y entonces se le atribuía al proceso de envejecimiento exclusivamente la pérdida de memoria. Y ahora sabemos que esos términos ya son obsoletos, no se utilizan. Y que puede haber personas que no tan seniles que puedan presentar síntomas relacionados con un deterioro cognitivo. De hecho, el término de demencia sigue siendo un término fuerte. Ha cambiado su nomenclatura en la actualidad. Hablamos de deterioro cognitivo. Y el deterioro cognitivo se puede presentar a cualquier edad. No necesariamente tendríamos que ser seniles, pero no todas las demencias son enfermedad de Alzheimer. Existen algunos tipos particulares, las podríamos dividir en aquellas enfermedades que irremediablemente progresan y que tienen un carácter degenerativo. Y habrá algunos deterioros cognitivos que son secundarios, por ejemplo, un trastorno tiroideo. Okay. Obviamente lo más impactante son aquellas enfermedades en donde irremediablemente el paciente va perdiendo no solo su capacidad de memoria, su capacidad de lenguaje, la capacidad de reconocer personas, la capacidad de autocuidado. Y entonces ese tipo de enfermedades son realmente devastadoras porque van progresando y afectando no solo al que padece el problema, sino al entorno.
1: ¿Cómo llegamos a eso? O sea, ¿en algún momento todos podemos tener cierto tipo de deterioro?
0: Sí.
1: Ya en la adultez, en la vejez.
0: Sí.
1: ¿O cómo llegan las personas? ¿O es genético? ¿Cómo es?
0: Ok. Todos, por tener un cerebro, tenemos susceptibilidad. Tenemos un riesgo al nacer de poder tener cualquier enfermedad del sistema nervioso central, porque tenemos el órgano principal que es el cerebro. Pero si yo tengo un familiar directo, con algún padecimiento como este tipo de enfermedades degenerativas que van progresando con el tiempo, pues mi riesgo se incrementa. Pero si yo, aparte de tener este riesgo genético por tener un familiar directo enfermo, pero aparte yo soy diabético, hipertenso, tengo problemas con mi peso, tengo problemas auditivos y no escucho bien, o tengo malos hábitos, no hago dieta, no hago ejercicio. De hecho, en la actualidad sabemos, y eso ya está más que estudiado, el 56% de los pacientes que tienen alguna demencia degenerativa tipo Alzheimer, por ejemplo, el 56% puede ser prevenible.
1: ¿Cómo es vivir con demencia?
0: Imagina que una persona no sepa dónde vive, quién es, en dónde está, que olvide quién es su esposo, sus hijos, y que aparte no pueda tener una posibilidad de sobrevivir y que dependa de terceros para eso. No son capaces de bañarse porque olvidan cómo bañarse, olvidan cómo ponerse la ropa, se llaman apraxias, olvidan todo este acto motor de ponerte una camiseta, un pantalón, cómo ir al baño. Y todas estas cuestiones van a generar una dependencia de terceros, y que el que cuida pues va a tener que hacer todas esas actividades para poder mejorar la calidad de vida de los pacientes. La invitación es que nos volteemos a ver y identifiquemos, ¿no? Y a veces mucha gente se asusta, porque he tenido pacientes que dicen, doctora, se me olvidan las cosas, y a veces puede suceder que estén deprimidos, que no duerman bien, que tengan ansiedad, y la ansiedad provoca problemas de concentración, entonces los tranquilizamos, los evaluamos y concluimos. Pero en algunos casos, pues obviamente no son conscientes de lo que sucede, y en la mayoría nosotros podríamos decir, me está fallando esto, voy a hacerme evaluar, porque aparte pues tengo malos hábitos, y a veces el que nos corrijan es

0: esos malos hábitos cuesta mucho trabajo, y a veces haciendo eso es suficiente pues para poder, digamos que retomar nuestra vida normal sin que estemos en peligro de desarrollar algún tipo de demencia.
1: Como profesional de la salud, ¿qué les dirías a las familias que están enfrentando esto?
0: Fíjate que sí es un tema muy difícil. Primero es la cuestión de la aceptación. Generalmente el familiar es el más renuente a pensar que algo está pasando y hay una especie de negación inicial. ¿Qué se tiene que hacer? Bueno, el cuidador tiene que entender qué es lo principal. Dormir bien, comer bien, para que pueda sentirse fuerte para cuidar a una persona que requiere el cuidado como el de un niño. ¿Qué decirle a un cuidador? Primero, que la enfermedad es crónica y progresiva, y que irremediablemente va a tener esta progresión, y conforme pasan las etapas de evolución va a haber un mayor impacto en la dependencia de terceros para sobrevivir, y por lo tanto que el paciente tiene que irse programando y dosificando, y que tiene que generar una red de apoyo. A veces es la misma familia la red de apoyo. Hacer fuerte al cuidador, darle la información para que cuando suceda alguna complicación puedan resolver inmediatamente.
1: Aunque, por ejemplo, la familia lo sepa, siempre hay contextos complicados, ¿no?
0: Sí.
1: Entonces no es como que así ya lo sé, voy a ayudar, voy a ver, nos vamos a organizar. No siempre pasa.
0: Fíjate que yo lo que hago es reunir a la mayoría de las personas que pudieran estar en contacto directo para decirles, ustedes, estamos en un barco y vamos a remar siempre para el mismo lado. Porque no sé si te ha pasado, Claudia, que hay personas que tienen diferentes formas de pensar.
1: Sí.
0: Y entonces dicen, no, es que yo creo que mejor no le des medicamento porque eso creo que no. Y yo me da miedo que le des esto porque fulanita le dio tal. Entonces hay una serie de opiniones que lo único que pasa es que todo el mundo se confunda. Y por eso nosotros tenemos que estar ahí como llevando la batuta. Esto se hace, cuiden esto, trabajen en eso. Doctor, es que tengo miedo porque este medicamento leí tal cosa, no tengas temor, vamos a trabajarlo, vamos a hacerlo. Y si todos remamos por el mismo rumbo, entonces no va a haber esta familia fragmentada, fracturada, porque todos tienen opiniones diferentes y el único que pierde es el paciente. En la actualidad los servicios de salud en el ISSSTE se han abierto para que el paciente, independientemente del lugar donde vive, si él tiene una necesidad por un trastorno de memoria, pueda acudir en el servicio de neurología donde esté disponible, independientemente de la zona. Esto del programa de salud mental es maravilloso.
1: El correo es saludmental@iste.gob.mx. Doctora Cecilia, muchísimas gracias. Fue muy tranquilizadora, yo creo que para varias personas que nos están escuchando.
0: Sí, Claudia, yo te agradezco mucho que toques estos temas porque son de tanta relevancia y tanta importancia que yo aprecio mucho.
1: Muchísimas gracias, doctora.
0: Gracias a ti, Claudia. Saludos a tu audiencia.
1: Gracias. Ella es la doctora Cecilia Acosta. Yo soy Claudia Mejía. Nos vemos en un siguiente episodio. Bye.
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4: Hola, hola, te saluda Ale Cruz. El gobierno municipal de Mazatlán dio inicio a los cursos de verano en el SECOVI Genaro Estrada, en coordinación con ICATSIN Mazatlán. Estas actividades forman parte de las acciones que impulsa el ayuntamiento para acercar oportunidades de capacitación y formación a las familias mazatlecas. Los cursos se desarrollan desde el 20 de julio y hasta el próximo 1 de agosto, en un horario de 9 de la mañana a 1 de la tarde, beneficiando a 125 alumnos, entre niñas, niños y adultos. La oferta incluye los talleres de repostería infantil, pintura y dibujo, bisutería, globoflexia y alaciado capilar. Se llevó a cabo la 10ª sesión de Cabildo Abierto, encabezada por la presidenta municipal provisional Minerva Osuna, con la participación de regidores, funcionarios municipales y 19 ciudadanos, que expusieron de manera directa las necesidades y propuestas de sus comunidades. Cada una de las propuestas fue canalizada a las dependencias municipales y paramunicipales competentes para su análisis y atención, con el propósito de dar seguimiento a las solicitudes ciudadanas y fortalecer este mecanismo de participación que permite mantener una comunicación directa entre la población y el gobierno municipal. Para fortalecer la coordinación entre el gobierno municipal y el sector empresarial, el oficial mayor del Ayuntamiento Mazatlán, Ángel Fernando Arballo, en representación de la alcaldesa Minerva Osuna, participó en la reunión intercamaral, donde se abordaron temas orientados al desarrollo turístico y económico del municipio. Durante el encuentro, representantes de organismos empresariales del sector hotelero, restaurantero y autoridades ambientales intercambiaron puntos de vista sobre acciones para mejorar la experiencia de quienes visitan el puerto.
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0: Son las 7 en punto.
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Hola, hola, familia de Radio Disney. Buenos días. Los saluda Caro en el 93.1 de tu radio. Familia, feliz lunes 27 de julio. Vamos a comenzar esta increíble semana, este día de lluvia, pero no vamos a dejar que nos detenga porque te vas a estar acompañando del despertador de Radio Disney. Es momento de que te reportes a través de tu conexión en WhatsApp 669-4540-931. Y sobre todo hacemos un llamado a todos nuestros amigos de las escuderías para que nos cuenten su nombre, su escudería y que nos cuenten el reporte del tráfico del día de hoy. Además de que en esta mañana vamos a estar hablando un poquito sobre las aplicaciones de transporte que se han convertido en mucho más allá de una aplicación de transporte, sino que también a veces tienen este servicio para tu delivery, también tienen servicio para tarjetas de crédito, incluso préstamos. Así que quédate súper pendiente del despertador y repórtate ya en tu conexión.

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Buenos días para Ismael, quien ya se reportó a través de tu conexión. De verdad, esperamos que tengas un increíble y magnífico lunes. Y qué mejor que estar acompañada de Radio Disney 93.1. También tenemos saludos para Jos y buenos días, quien también se está reportando a través

0: De tu conexión, de verdad que en el 93.1 de tu radio tenemos las canciones perfectas para acompañarlos en esta mañana, y de verdad necesitamos que nuestros amigos de las escuderías se reporten en este momento al 669-4540-931. Nos digan su nombre, su escudería y también que nos cuenten cómo se encuentran las calles de Mazatlán en este momento. Familia de Radio Disney, mientras los acompañamos, hablemos sobre las aplicaciones de transporte, las cuales ya no solamente son para llevarte de un lugar a otro, sino que en esa misma aplicación, además de pedir tu viaje, vas a poder pedir tu desayuno, tu café, tu comida, tu cena, vas a poder enviar un paquete muy importante y de una manera muy segura, además de que puedes pedir un préstamo incluso. Hay muchas personas que pues ya lo han hecho y dicen que pues es una opción muy muy confiable. Primero, comencemos con Didi. Esta es una de las aplicaciones que es más utilizada. Didi llegó a México por allá del 2018, nada más como una aplicación de viajes, y en menos de una década ya se ha transformado en lo que la industria la llama una superaplicación, porque hoy junta más de 20 servicios. Vas a viajar, tienes la comida, tienes la paquetería, tienes tarjetas de crédito, incluso préstamos, hasta puedes pagar tus servicios, todo eso en una misma aplicación. Familia de Radio Disney, si ustedes pudieran agregar un servicio más a las aplicaciones de viaje que ya no son tan de viaje, ¿qué sería? Cuéntanos a través de tu conexión 669-4540-931. Recuerda que este inicio de semana lo puedes disfrutar con Radio Disney, sea donde quiera que estés. Y eso lo vas a lograr a través de tu bocina inteligente. Solamente tienes que decir, ok Google, reproduce Radio Disney 93.1 a través de iHeartRadio.
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Queridos, para acompañarte en el despertador de Radio Disney. Familia, entonces, si ustedes pudieran agregar otro servicio a estas plataformas como Uber, Didi, ¿cuál sería? Justamente esto tiene que ser para facilitarte muchísimo más la vida. Cuéntanos a través de tu conexión 669-4540-931. Y es que ahora tenemos que hablar sobre Uber, porque al igual que Didi, también ha tenido algunos cambios diferentes. De igual manera, comenzó siendo una aplicación solamente de transportes para llevarte de tu casa a tu trabajo, de tu trabajo a otro lugar y de otro lugar incluso a tu casa. Pero ahora incluye Uber Eats, que es para la comida, y Uber Connect, que es para mandar paquetes de un lado a otro de la ciudad. Incluso en esta aplicación hay opciones de pagos dentro de la misma app. La verdad es que todo esto te ayuda a facilitarte muchísimo las cosas. Y justamente por eso las empresas lo están apostando así. Porque mientras más tiempo pases en la aplicación, mientras más te puedas resolver el día, menos tiempo vas a querer estar pensando en buscar otra aplicación. Dices, ah, ya estoy aquí en Didi, aquí mismo voy a pagar mi luz, aquí mismo me voy a comprar mi comida y aquí mismo voy a programar mi viaje para que a la hora que voy a salir del trabajo, vengan por mí, voy a llegar relajado a mi casa y listo. Si tú pudieras agregar algún otro servicio a estas aplicaciones, ¿cuál sería? Cuéntanos a través de tu conexión 669-4540-931. Y de paso, ya que te estás reportando, ¿qué te parece si solicitas tu R de Paz? 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

Son las 7:35 a.m, familia de Radio Disney. Tenemos para ustedes la palabra del día de hoy. ¿Están listos para conocerla? La palabra que traemos hoy es una de esas que seguro ya has escuchado varias veces, y sobre todo cuando alguien no quiere dar una respuesta directa. ¡Aquí te va! La palabra del día de hoy es cantinflar. De seguro tú conoces a alguien que le gusta hacer eso todo el tiempo, pero a ver, antes de que nos digas quién es esa persona que cantinflea muchísimo, déjanos decirte qué significa esta palabra. Y es que cantinflear significa hablar mucho sin decir nada correcto, dar vueltas y vueltas a una idea, usar puras palabras enredosas, pero sin llegar nunca a ningún punto claro. Y es que hay algo muy interesante, porque esta palabra nace directamente de un personaje muy mexicano y súper, súper querido, que es Cantinflas, interpretado por el gran actor Mario Moreno. Su forma de hablar en el cine, llena de rodeos, frases sin sentido, aparentemente dichas con toda una seguridad, se volvió tan famosa que su propio nombre se convirtió en un verbo. De hecho, familia de Radio Disney tal vez no lo sabían, pero la palabra cantinflear está reconocida oficialmente por la Real Academia Española. Ya, es todo un honor al cine mexicano. ¿Lo sabían? Seguro no lo sabían, pero se dice que Mario Moreno desarrolló este estilo de hablar desde sus inicios como cómico, cuando en una función se le olvidó totalmente el diálogo y para poder salir del apuro, para poder sacar su función, empezó a improvisar puras frases sin sentido. Y al público, de verdad que le encantó. Y así nació este estilo tan particular que lo hizo tan famoso con todo el mundo, que incluso hasta tiene su propia palabra. Entonces, ahora sí, ¿conoces a una persona que le encante cantinflear? Cuéntanos a través de tu conexión 669-4540-931.

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0: Llegamos a las 8 de la mañana y sigues acompañado del despertador de Radio Disney. Recuerda que puedes reportarte a través de tu conexión 669-4540-931. Y sobre todo queremos invitarte a que te quedes súper pendiente, porque además de estar disfrutando de tus canciones favoritas, vamos a tener para ti el consejo del día. Y justamente si queremos aprender a ahorrar, tenemos que aprender a hacerlo bien. Por eso tienes que quedarte súper pendiente de tu radio. En el momento que llegues a tu casa, en el momento que llegues a tu oficina o a tu destino, recuerda que podemos acompañarte a través de estos dispositivos inteligentes. Solamente tienes que decir: Alexa, reproduce Radio Disney 93.1 a través de iHeartRadio. Y listo, todo este lunes te acompañamos con esas canciones que tanto te encantan, incluso con el consejo del día de hoy.
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Familia de Radio Disney, tenemos para ustedes el consejo del día de hoy. Tenemos que hablar sobre ahorrar, pero tenemos que hablar al momento de las compras. Y es que si hablamos de ahorrar a la hora que queremos hacer nuestras compras, de verdad que lo primero que nos llega a nuestra mente es hacer una comparación entre tienda y tienda. Seguro tú piensas, en la mañana voy a ir a una tienda que me gusta mucho, pero tal vez en la tarde vas

a ir a otra tienda para hacer esta comparación entre los productos que tú quieres. Pero hay veces que pasamos de largo a hacer la misma comparación en la misma tienda a la que hacemos. Por ejemplo, a lo mejor ahí, en el mismo pasillo en el que te encuentras, a veces en el mismo estante, vamos a tener un detergente de una marca reconocida que escuchas muchísimo en las personas, que ves muchísimo en la televisión porque tiene demasiados comerciales, pero justamente al lado hay una marca del súper en el que te encuentras, o incluso alguna marca genérica que puede llegar a ser lo mismo o incluso mejor, y vas a ver que los precios cambian demasiado. Incluso puede pasar con el arroz, con el aceite, con las galletas y con los productos de limpieza. Y es que gran parte de lo que pagamos de más es por las marcas famosas, que no necesariamente son la mejor calidad, sino que son la publicidad, el empaque que es muy llamativo, o incluso porque son las cosas que nos van recomendando y son las cosas que vamos aprendiendo pues día con día. Cuéntanos a través de tu conexión 669-4540-931. ¿Alguna vez has probado alguna marca de supermercado o alguna marca genérica? Queremos escucharte mientras llega Gracie a tu radio.

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Pink Panthers para acompañarte en el despertador de Radio Disney. Por acá Francisco ya se reporta a través de tu conexión. Muy buenos días, Francisco. Y nos dice que efectivamente él sí ha probado como este tipo de productos genéricos o incluso que las mismas marcas de supers tienen ellos mismos. Y dice que sí, que hay veces que ni siquiera le piden nada a otras marcas que nos pueden vender en los comerciales, que nos pueden vender como muy de muy buena calidad. E incluso nos cuenta que hay como ciertas tarjetas en donde estos productos pueden llegar a salirte incluso con muy buen descuento, si no es que decir gratis. ¡Wow! Esto no lo sabíamos. Ustedes también hacen esta comparación, familia de Radio Disney. Han intentado probar los productos genéricos, han intentado como probar estos productos que tienen las mismas marcas de supermercado. Cuéntenos a través de tu conexión 669-4540-931. Y es que además de poder hacer la comparación entre marcas, es súper importante que también revises el precio del kilo, el litro o incluso de unidad, porque hay ocasiones que un envase más grande va a parecer caro, pero va a terminar siendo más económico por la cantidad. Tal vez puedes hacer estas comparaciones para que en el momento en el que vayas al súper con tu lista, te salga mucho más barato y te ahorres un dinero.

Familia de Radio Disney, los últimos días de julio traerán dos lluvias de meteoros que van a coincidir en un momento de mayor actividad y van a poder observarse desde distintos puntos de México. 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

En este lunes 27 de julio ya son las 9 de la mañana, familia de Radio Disney. Va avanzando muy rápido el día, pero es que estás disfrutando de esta mañana con esas canciones que tanto te encantan. Tenemos saludos para Alfredo, quien ya se reportó a través de Tu Conexión. Y es momento de que tú también te reportes a través de Tu Conexión, y es que en esta mañana vamos a soñar despiertos un ratito. Seguro tú a veces te preguntas si pudiera tener un superpoder solamente para sacar los pendientes que se me van haciendo día a día. Estaría súper increíble. Cuéntanos a través de Tu Conexión 669-4540-931. Si pudiera tener un superpoder el cual solo pudiera usar una vez al día, ¿sería? Cuéntanos a través de Tu Conexión y completa la frase con nosotros. Si pudiera tener un superpoder el cual solo usaría una vez al día, ¿cuál sería? Cuéntanos en Tu Conexión.

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Mándanos un mensaje escribiéndonos que quieres tener tu R de Paz. Te vamos a enviar una liga de acceso, vas a entrar, vas a llenar tus datos generales en el formulario y en cuestión de unos minutos vas a tener listo tu R de Paz, el cual te ayudará a ser parte de la familia de Radio Disney y llevarte premios increíbles.

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en el despertador de Radio Disney estamos completando la frase. Hay algo muy importante en ese completa la frase, porque aquí te va. Si pudiera tener un superpoder, pero solo pudiera usarlo una vez al día, sería. Y es que este superpoder nada más vas a poderlo usarlo una vez, ya sea en la mañana, mediodía o en la noche. Cuéntanos a través de tu conexión 669-4540-931. Completando la frase, si yo pudiera tener un superpoder, pero solamente pudiera usarlo una vez al día, la verdad es que diría detener el tiempo para poder hacer esos pendientes que de repente se van acumulando. O a veces detener el tiempo simplemente para disfrutar lo que está ocurriendo en ese instante. Cuéntanos tú, ¿cómo, qué superpoder usarías? Juan nos cuenta a través de tu conexión que si él pudiera tener un superpoder, le gustaría leer la mente. ¡Wow! Muy buen superpoder. ¿A ustedes también les gustaría detener el tiempo o leer la mente? Cuéntenos a través de tu conexión 669-4540-931.

En este momento son las 9:20 a.m. y si hablamos de superpoderes, tenemos que hablar del superpoder que nos contó Felipe en tu conexión. Nos dijo que si él pudiera tener un superpoder, el cual pudiera usar solamente una vez al día, sería poder entender a los animales. Imagínate poder tener este superpoder justo como la película de Hoppers de Disney. Es un buen superpoder. Así podrías entender qué está pasando en el mundo de los animales, saber si tienen un problema, si tienen una necesidad y poder ayudarlos, porque hay veces que decimos, no, yo quisiera que mi perro, mi gato me hablara y pudiera decirme tantas cosas. Por acá Francisco nos dice que su hijo le dijo que a él le gustaría pedir tener 10 deseos al día. Y así no solamente tuviera un superpoder, sino que tuviera como que 10 deseos combinados en todo el día. Suena bien, la verdad. ¿Y tú? ¿Tú qué prefieres? Cuéntanos a través de tu conexión 669-4540-931. Completa la frase. Si tuviera un superpoder, el cual solo puedo usar una vez al día, sería teletransportarte, leer la mente, hablar con los animales, detener el tiempo. ¿Alguno más que quieras agregar a esta lista? Cuéntanos mientras llega Mon Laferte.

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0: Amigos de Radio Disney, de verdad que nos están encantando todos estos superpoderes que nos están contando a través de tu conexión. Por acá Francisco nos dice, yo elegiría el poder de darle a todos el poder de elegir un deseo, pero solamente uno. Y la condición va a ser que ese deseo pueda impactar positivamente a la sociedad y engrandecer a nuestro país. ¡Wow! De verdad que nos encantó. Sí sería algo súper positivo para todos. Imagínate, si empezamos de poco a poco aquí en Mazatlán, podríamos ser increíbles. Por acá Gerardo nos dice que el superpoder que a él le gustaría tener sería poder comprar sin gastar. Imagínate que una vez al día vas al supermercado, vas a comprar todo lo que necesitas para tu semana y no vas a gastar. La verdad es que va a estar increíble. A lo mejor puedes comprar un poquito más de cosas y se los llevas a tus amigos, se los llevas a tu familia o incluso a esos familiares que ya son mayores y que tienen no tienen tanta facilidad de salir a casa para poder hacer esas compras que hacemos las personas la mayoría del tiempo. Y por acá Angie también tiene su superpoder que está súper increíble. Cuéntanos. Hola.
1: Hola, buenos días. Yo, mi superpoder fuera poder sanar a alguien, poder curarlo a alguien de alguna enfermedad, poderla sanar. Uno al día, mínimo. Gracias, buen día.
0: Gracias, Angie, por reportarte a través de tu conexión y bonito inicio de semana. Ella dice que con una sola persona al día que vaya sanando, que vaya curando, con eso está súper bien. Nos encantaron los superpoderes que dijeron el día de hoy. Están todos increíbles y de verdad que quisiéramos trabajar todas esas cosas, pero poco a poco con nuestras acciones, en la manera en la que nos cuidamos, en la manera en que cuidamos a nuestra familia, también estamos haciendo cosas súper increíbles. Así que familia, no se despeguen de Radio Disney 93.1. Recuerden que en este inicio de semana pueden escuchar su radio favorita a través de su bocina inteligente. Solamente es cuestión de decir, Alexa, reproduce Radio Disney 93.1 a través de iHeartRadio.
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0: Say Something de Austin Mahone en Radio Disney 93.1 para despedir al despertador. El día de hoy lo comenzamos increíble. Estuvimos acompañando a nuestros amigos de las escuderías. Platicamos un poco sobre el paso con los años de las aplicaciones de transporte. También escuchamos el consejo del día, que era comparar justamente las marcas que se encuentran en un mismo supermercado para que de esa manera pudieras ahorrar unos cuantos pesos. Y también escuchamos el completa la frase del día de hoy. ¿Pero qué creen, amigos? Es momento de despedir al despertador. Este lunes lo sigues disfrutando con Radio Disney 93.1. Eso sí, si quieres agendar un despertador, tienes que hacerlo por medio de tu conexión.
1: El despertador de tu radio se desconecta por el día de hoy, pero ya puedes programar el siguiente desde este momento y hasta las 12 del día en tu conexión.
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9: Son las 10.
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0: Son las 10 de la mañana con 3 minutos y te acompaña Caro en Radio Disney 93.1. Familia, llegamos a esta hora con lo mejor de la música. Pero también tenemos que hablar de esas cosas que hacen número uno a las tortugas. Y es que las tortugas son mascotas súper, súper tranquilas. Pero también tienen otras cualidades por las cuales son una mascota perfecta e increíble para todas las familias. Cuéntanos a través de tu conexión 669-4540-931. ¿Tú has tenido como mascota una tortuga? Y si en este momento tienes a tu tortuga como mascota, también puedes mandarnos una foto de ella. Queremos conocerla en esta mañana. Recuerda no despegarte de tu radio. Solamente tienes que pedirle a tu bocina inteligente que sintonice tu radio favorita. Por ejemplo, OK Google, reproduce Radio Disney 93.1 a través de iHeartRadio.
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Tú de Lena Rose en Radio Disney 93.1. Es momento de hablar de las tortugas. Las tortugas como mascotas. Y es que hay cosas que las hacen animalitos número uno. Primero que nada, las tortugas viven muchísimo, muchísimo tiempo. Estamos hablando de 30, 50 años. Y ha habido, existe casos en que hay tortugas que llegan hasta el siglo de vida, familia de Radio Disney. Imagínate, si tú decides comprar, adoptar una tortuga, vas a estarle heredando una mascota increíble a tus nietos. ¿Has tenido una tortuga como mascota? Cuéntanos a través de tu conexión 669-4540-931.

Son las 10 de la mañana con 22 minutos, familia de Radio Disney. Y otra cosa muy importante que hace a las tortugas como mascotas número uno es que son muy tranquilas de cuidar en el día a día. A las tortugas no hay que sacarlas a pasear, no hacen escándalo, no ladran a las 3 de la mañana. Pero eso sí, se tienen que cuidar súper bien. Tienen que tener su buena temperatura, su buena luz, y tienes que darles de comer lo que les toca según su especie. Hay algo muy interesante con las tortugas, y es que las tortugas no tienen dientes, sino que tienen un pico súper fuerte con el cual pueden partir lo que sea. Y aunque todos creemos que las tortugas son un poco lentas, en realidad, cuando huelen que es hora de comer, ellas se ponen súper rapidísimas, como todos nosotros en la oficina a la hora de la comida. ¿Te sientes identificado con ellas? Cuéntanos a través de tu conexión 669-4540-931. ¿Alguna vez has tenido alguna tortuga como mascota? Complicado.

Familia de Radio Disney, increíbles noticias, porque los últimos días de julio van a traer dos lluvias de meteoros que van a coincidir en un momento de mayor actividad y van a poder observarse desde distintos puntos de México. 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

0: Familia de Radio Disney, ya votaron por su canción favorita para el ranking Radio Disney. En este lunes se reinician los votos, así que es momento de votar por tu canción o artista favorito a través de tu conexión en WhatsApp 669-4540-931 o también puedes votar en nuestras redes sociales @RadioDisneyMX utilizando el hashtag RankingRD. ¿Te perdiste el ranking pasado? Quédate pendiente porque tenemos para ti el top 5.
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0: ¿Será que tu canción favorita se encuentra en este top? Lo vamos a averiguar.
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0: Lo poco que yo quiero de Morat subió algunas casillas en la semana pasada, posicionándose en este puesto.
1: Puesto número 4.
0: I Know It, I Know You de Taylor Swift quedó en esta posición la semana pasada.
1: Puesto número 3.
0: Después de algunos años de lanzamiento, Beauty and the Beat de Justin Bieber se encuentra en la casilla número 3 del ranking Radio Disney.
1: Puesto número 2.
0: Drop Dead de Olivia Rodrigo bajó una posición en esta semana. Entonces, ¿quién quedó en el puesto número 1?
1: Puesto número 1.
0: La pasión futbolera todavía se siente. Die Die de Shakira quedó en el puesto número 1. Familia, no se pierdan el ranking Radio Disney todos los sábados de 12 del mediodía a 2 de la tarde para que conozcas cuáles son las canciones que están en tendencia en este momento. Seguimos con lo mejor en tu radio. Nos quedamos con Si Me Hubieras Llamado Ayer de Hash, una canción que justamente quedó en el puesto número 11 la semana pasada.

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1: Familia de Radio Disney, me toca despedirme, pero este inicio de semana lo sigues viviendo con tu radio, Radio Disney 93.1. Quédate pendiente para que disfrutes de este inicio de día con lo mejor de la música aquí en Radio Disney. Además, a las 12 del mediodía llega Natalia para estarte acompañando hasta las 4 de la tarde. Y nosotros nos escuchamos mañana martes a las 7 de la mañana en El Despertador. Te acompañó Caro en el 93.1 de tu radio. Bye bye, familia, y no se despeguen de lo mejor de la música.

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18: Son las 11.
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1: Son las 12
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3: Hola Radio Disney, ¿me pueden poner por favor una canción de Karol G? Gracias.

vamos con nuestra latina favorita. ¿Qué onda, familia de Radio Disney? Ya llegamos los de la tarde a Radio Disney 93.1. Yo soy Natalia, voy a estar contigo hasta las 4 de la tarde. Ay, va a ser una muy buena tarde. Traemos muy buen tema, muy buena plática. Muchos saludos, mucho cotorreo, por supuesto, sobre todo eso. Y muy buena música, como debe de ser. Esme, ¿qué onda? Bienvenida, ¿cómo estás? Dice, hola, con toda la actitud del lunes. Tanto que se nos pegaron las cobijas. Ay, Dios nos cuide todos los días. Excelente inicio de semana, Nat. Qué bonito abrir con tu mensaje, Esme. Que así sea para todos, que sea un día que de verdad sea muy provechoso, pero no nada más el día, la semana, no solo la semana, el resto del mes, y no solo el mes, sino todo el año, ya, lo queremos todo, aquí nada medias. Liz Jimena, ¿qué onda? ¿Cómo estás? Cuéntame un chisme. Y luego por acá también, ay, mira, nos están dejando votos para el ranking. ¿Qué onda, June? Gracias por escucharnos desde radiodisney.com.mx. Raúl, hola Natalia, pues bienvenida. Aquí andamos, escuchándote. Saludos. Saludos para este inicio de semana. Va con porra, porque tenemos que darlo todo el día de hoy. Con todo menos miedo. Es para que te motives. Ok, Gida dice, hola, team de la tarde, ¿cómo están? Qué gusto, Gida, te queremos bastante, tú lo sabes. Hola, team de la tarde, hola, Nati, excelente inicio de semana, Radio Disney, y que tengan un excelente día todos, es lo que nos dice Alfredo Manjarres. ¡Gracias, Alfredo! Pues así, con toda esa buena vibra, con toda esa buena onda, abrimos con Thalía en Radio Disney 93.1.

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0: 12:24, un buen momento para que tengas tu R de paz. Así que pídelo ahorita mismo a través de tu conexión al 669-4540-931. Ese es el número de contacto de la cabina de Radio Disney. Es nuestro WhatsApp. Y está súper padre porque lo guardas en tu celular y nos escribes todo el tiempo. Cuando tú quieras, ahí estaremos para contestarte, para saludarte. Nos gusta estar echar chisme, pasarla bien. Ahí mismo te avisamos cómo está el tema de los accesos, cuándo te los entregamos, dónde son las experiencias. ¿Y qué crees? Que para vivir toda esa magia necesitas tener tu R de paz. Así que mándanos un mensaje y pídenos tu pase para ser parte de la familia de Radio Disney. Y alguien que ya es parte de la familia de Radio Disney es Paola. Paola, ¿qué onda? ¿Cómo estás?
1: Hola, Natalia. Aquí Santi y yo nos estamos reportando. Siempre somos team de la tarde. Ya. Estamos empezando la semana con toda la actitud muy Hakuna Matata. Y solamente queríamos saludar a todos los que están escuchando Radio Disney. ¡Saludos!
0: ¡Qué emoción, Paola! Gracias por dejarnos acompañarte en todas tus actividades, en todo lo que vas realizando durante tu día, mientras estás en tu auto o en tu casa. Y también gracias por involucrarnos con tu familia, con el guapísimo de Santi. Santi, ¿qué onda? ¿Cómo estás? ¿Cómo te sientes el día de hoy? ¿Qué tal te ha ido en estas vacaciones? ¿Sí te tienen bien entretenido? Cuéntame todo. Te mando un gran abrazo. Quiero que sepas que te admiramos un montón y para nosotros eres un tipazazazo. Así que este aplauso es para ti. ¡Obvio! ¡Marce! ¡Qué bueno que te haces presente a la cabina de Radio Disney! Como siempre, ya sabes que eres muy importante para nosotros. Y luego nos estaba diciendo Gida que llegó el cliente y ya no pudo seguir escribiendo, pero que nos quería desear un lindo inicio de semana a mí y a todos y muchos saluditos. ¡Ay! Yo soy Ojeda. ¡Qué tarde, eh! ¿Dónde andabas y con quién? ¿Y por qué? ¿Y por qué no me cuentas? Más bien cuéntame. Llega esta canción. Es La Villa y me gusta mucho porque trae muy buen ritmo y para ser lunes va a hacer que esto se sienta como viernes. Pero a ver, espérate, porque llegó Lucía y como que me dan ganas de saber cómo está. ¡Ay!
2: Hola, está. Natalia.
0: Hola.
2: Ya te extrañaba. Qué bueno que ya estás de regreso. Saludos al team de la tarde.
0: Eso, Lucía. Pues contigo vamos a darle pie a la siguiente canción. La Villa, pero eso sí, la tienes que bailar, ¿eh?

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y Ricky, siempre con gran ritmo, 12.52. A ver, date cuenta, el tormentón de ayer, ¿qué rollo? Hubo muchos lugares que se quedaron sin luz. Dicen que Toreo se inundó. Ay, ya, ese chiste me encanta. 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También le quiero mandar un saludo a Sergio Salas. ¿Qué onda, Sergio? ¿Cómo estás? Dice, presente con el mejor team de la tarde, y que se sepa. Y que se diga con orgullo, Sergio. Tú no le tengas miedo al éxito. Y Rubén Moctezuma, que también nos dice, ¿qué onda? Buenos días. ¿Cómo que buenos días? Ya casi son noches. ¿Dónde andabas tú? Qué bueno que ya estás presente. De este lado también está Araceli, nos dice que en este momento va con su hijo a llevarlo a unas clases. ¡Y son de inglés! ¡Qué padre! Eso me gusta, cuando aprovechan el tiempo de vacaciones también para estudiar otras cosas. Creo que vale mucho la pena, porque dicen que la diversión, o sea, no nada más se trata de juego y así, que sí, pero en realidad habla de diversificar las actividades. Entonces, creo que puede haber diversión en muchas cosas que te sigan generando aprendizaje. En fin, definitivamente estas vacaciones nosotros vamos a seguir haciendo que sean épicas. Y por eso es que llega Lady Gaga a Radio Disney 93.1.

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12: Es la una.
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Y con BTS te pregunto, ¿y tú qué harías? Ay, esta sección, que bueno, siempre nos hace aprender sobre todo de lo que piensas, de lo que vives o de lo que has vivido. A ver, imagínate esto. Tienes un mejor amigo, ¿va? O bueno, una mejor amiga. Y resulta que de pronto me dio nervioso, nerviosa, te pide un favor. Y te dice, oye, necesito que me cubras. Y tú como buen amigo dices, va, ¿qué necesitas? Y ahí te suelta la bomba. Resulta que salió con otra persona, no necesariamente algo romántico, pero sí algo que su pareja no sabe y definitivamente no aprobaría, y te pide que tú seas su cómplice. ¿Qué haces? ¿Le cubres la mentira a tu mejor amigo o a tu mejor amiga? Porque bueno, lealtad es lealtad, ¿no? Ay, ¿qué piensas? Esto está muy genial. A ver, imagínate que yo soy tu mejor amiga. Ah. Oh, tu mejor amigo. Y resulta que te digo, oye, ¿sabes qué? Tú sabes, ¿no? Que tengo pareja. Y te digo, voy a verme con otra persona. Y necesito que me cubras. Voy a decir que estoy contigo. ¿Qué haces? ¿Sí lo cubres o no? ¡Ay, di la verdad! Ya, suelta la sopa. Dime la verdad, ¿sí lo cubres? ¿O de plano dices, no, ¿sabes qué? Mira, yo no me quiero meter en rollos, cada quien su onda. Háblale a otra amiga, a otro amigo, porque definitivamente yo no voy a jalar. Porque cuando esto explote, esto va a ser un rollote. O dices, ¿sabes qué? Yo conozco a tu pareja y está medio raro que sea parte de esto, entonces no quiero. O dices, ¿sabes qué? O sea, somos cómplices, somos uno mismo. Se puede acabar una relación, pero una relación de amistad nunca. Entonces, ¿qué haces? ¿Lo cubres? ¿La cubres? Cuéntame en el 669-4540-931. Saludos a Ingrid. Oye, ya la vi con Valeria. Ay, qué guapas las dos, ¿eh? Soy la más fan de verlas. Leonardo por allá atrás está asomado. ¿Cómo estás, Leo? ¿Cómo te fue esta mañana? Ya me di cuenta que fueron a hacer trabajo altruista sobre las calles de Mazatlán, en uno de los hospitales más conocidos de acá, y me da muchísimo gusto, ¿eh? Los admiro un montón, qué bonito corazón. Y obviamente los bonitos corazones atraen otros bonitos corazones. Y por eso es que ya me di cuenta que se van a ir a comer sushi con Valeria. Les mando un abrazo, las quiero mucho, chicas, mucho, mucho, mucho. Y a mi Leo Bello, disfruta y come un montón, aprovecha, es gratis, todavía no eres adulto, todavía te pagan todo. Eso está buenísimo, ¿eh? Ojalá a mí me lo hubieran dicho de niña. Oye, a ver, ya están escribiendo en tu conexión, ¿ustedes qué harían? Uy, fíjate, Julio Nakamichi dice, buenas tardes Natalia, presente con el Team Tarde, y quiero decirte que claro que se debe cubrir. O sea, sí se tiene que cubrir. Te lo callas, punto. Porque para eso es la amistad. ¡Ay! ¿Tú querías?

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1:20 p.m. Y si algo está sucediendo en Radio Disney 93.1 es que hoy no se siente como lunes, ¿eh? Ni de broma. Y bueno, tiene muchísimo sentido. Porque, ¿sabes qué? Bueno, para empezar, en Mazatlán siempre te sientes de vacaciones. Y luego cuando escuchas esta música, pues te queda perfecto, queda el saco a la medida. Oye, pues te has dado cuenta que el sol, el polvo y la lluvia están dañando la pintura de tu auto. 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

0: Than a Game en Radio Disney 93.1. Andrea Bocelli, ¿qué tal, eh? Buenísima canción. 2:03, ya es la hora gourmet. Ay, y esto va a ser un 1-1 que se va a poner muy bueno. Porque aquí la pregunta es, ¿qué prefieres? ¿Palomitas dulces o palomitas saladas?
1: ¡Ah!
0: ¡Ah, verdad! ¡Te dije! Este debate se va a poner muy, muy bueno. A ver, ¿tú vas al cine o simplemente vas a tener un día palomero en casa? ¿Y qué opinas? ¿Qué prefieres? ¿Palomitas dulces, esas acarameladas que parece ahí que se juntan y hasta se hacen así bien deliciosas? ¿O unas palomitas saladas, hasta con un poco de salsita? ¡Uy, qué rico! Las dos se me antojaron. Creo que yo prefiero las dos, ¿sí? Está difícil, está difícil. Porque puede ser que tú seas más como que lo clásico y de mantequilla, saladas y así. O las que dices, no, ¿sabes qué? O sea, que valga la pena que estoy aquí. Échenme unas palomitas con caramelo. ¡Ay, qué rico! La pregunta del día de hoy versus palomitas clásicas, normales, saladas, de mantequilla o palomitas con caramelo. ¡Qué rico! Así iniciamos la hora gourmet en Radio Disney 93.1. Ya son las 2:04. Yo soy Natalia. Me quedo contigo hasta las 4.

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1: 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Oye, ¿qué tal esta canción que todo el mundo la hace videoclip? ¿Lo has hecho? Está padre.

Las palomitas las prefieres con mantequilla, sal, muy clásicas para ir al cine o para disfrutar una película en casa, o las prefieres de caramelo. Ay, babeo por unas de caramelo. Se me antojaron muchísimo. Desde que sabía que iba a hablar de esto, yo ya sentía como el antojo. Pero ahorita que ya lo estoy haciendo, ay, no, les juro que babeo en cabina. A ver, Marce dice, Dios mío santo, Natalia, qué decisión más difícil. Pero en el cine a mí no me pueden faltar mis palomitas saladas y acarameladas. Pero en casa, obviamente, que solo las saladas. Oye, es que en casa las de caramelo no quedan tan bien, ¿no? Yo me acuerdo que una vez lo intenté y me quedaron ahí medio apelmazadas, extraño. Definitivamente creo que las de caramelo sí son para el cine. Tienes razón, ¿eh? No lo había pensado. Juan Osuna, ¿qué onda? ¿Cómo estás? Dice, ¿saladas o con mantequilla? Está bien. Pero acarameladas está súper turbo mega mejor, ¿eh? Tú sabes cosas. Así mero, yo también lo pienso. Eddie dice, las de queso. ¡Ay, qué rico! Las de queso también, tienes razón. Ay, es que la verdad es, si hablamos de cosas de para chucharear en el cine, híjole. A mí me acuerdo que me gustaba comprar la charola de los nachos con extra queso, por supuesto. Y entonces la palomita la sumergía también en ese queso. Todos tenemos mañas bien raras, ¿verdad? ¿Verdad que todos? ¿Sí? ¿O solo yo? 222, dicen que es oro espejo. ¿Pedimos un deseo o qué?

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1: Los Philadelphia hicieron oficial este lunes la contratación de LeBron James en un acuerdo de 2 años por un salario mínimo de veterano, un total de $8 millones. El líder histórico de anotación de la NBA reveló su elección el viernes, afirmando que sería su última decisión y que esta llegaba tras haber considerado seriamente el retiro. Isaac del Toro conquistó el domingo un histórico de tercer lugar en el Tour de Francia y se convirtió en el primer mexicano en subir al podio de la carrera ciclista más importante del mundo. Después de 3 semanas de competencia, del Toro consiguió el tercer lugar general del Tour y se proclamó campeón de los jóvenes, lo que representa el mayor triunfo de un ciclista en la historia de México. José Luis Urquidy, lanzador de Venados, inicia una nueva etapa con los Medias Blancas de Chicago. El mazatleco y el orgullo de Venados de Mazatlán, José Luis Urquidy, iniciará un nuevo reto en la MLB al incorporarse a los Medias Blancas de Chicago, una organización que se mantiene entre los equipos protagonistas de su zona en la presente temporada.
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13: Son las 3
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Tú. Como nos hemos dado cuenta, los últimos días de julio están trayendo lluvias, pero ¿qué crees? Que viene una lluvia que es bastante singular, porque es lluvia pero de meteoros, y va a coincidir en su momento de mayor actividad y van a poder observarse en muchos lugares de México, y entre esos lugares de México estamos nosotros. 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

Estoy súper emocionada. 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Me voy a subir a la ruta RD. 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
7: Hola, hola, te saluda Erika García. Con entusiasmo, aprendizaje y el descubrimiento de nuevas vocaciones creativas, culminó con éxito el curso de Verano Artístico Integral 2026, organizado por el Centro Municipal de las Artes. La iniciativa brindó a 23 niñas, niños y jóvenes de entre 6 y 15 años la oportunidad de explorar de cerca diversas disciplinas artísticas y desarrollar su potencial creativo. El acto de clausura se llevó a cabo en las instalaciones del Museo de la Música ante la presencia de entusiasmados padres de familia. Durante la ceremonia, los participantes recibieron un diploma de participación junto a las muestras de los trabajos artísticos realizados a lo largo del taller. La gobernadora Geraldine Bonilla encabezó la mesa de construcción de paz y seguridad en las instalaciones del C4 de la Secretaría de Seguridad Pública, donde se evaluó la estrategia implementada y los resultados obtenidos por las corporaciones que conforman el grupo interinstitucional, así como fortalecer y concentrar esfuerzos en zonas donde se requieran, además de revisar los operativos por el periodo vacacional. Para fortalecer el trabajo conjunto en beneficio de las y los mazatlecos, la presidenta municipal provisional Minerva Osuna sostuvo una reunión de trabajo con el superintendente de la Comisión Federal de Electricidad, Marcos Jusaino, en la que se abordaron temas relacionados con el servicio de energía eléctrica y los proyectos que se desarrollan en el municipio. Se reiteró el compromiso de mantener una coordinación permanente entre el gobierno municipal y la CFE, privilegiando una comunidad directa que permita atender con mayor oportunidad los asuntos relacionados con el insumo de energía y dar seguimiento a las necesidades que se presenten en beneficio de la población.
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